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1: 21 horas, 3 minutos.
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1: 21 horas, 56 minutos.
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Royals, Lord, ¿qué tal? ¿Cómo están? Claro, ese era el título musical del inicio de nuestro programa. Otra noche espléndida para seguir viajando en este encuentro musical, en este encuentro emocionante de cada noche. Descubrimos el primer bloque musical y luego cerramos hoy esta temática de cuentos de faros. Tenemos uno más, que justamente el cuento se llama El último faro, después de la música.

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0: Bill Conti, Voy a volar ahora, Tears for Fears, Grita. Y luego fue Génesis, Tíralo todo.
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El último faro nos cuenta esto. El intenso viento de otoño golpeaba sobre las rocas sueltas, haciendo girar a las más pequeñas. En el telón oscuro de la noche, la luna fría y redonda iluminaba al faro con su reflejo de tal manera que daba la impresión de ser más blanco que lo habitual, como si estuviese construido en mármol puro. Nicolás se encontraba sentado en la cabina de aquel último faro del mundo, ubicado muy al sur, donde nadie se atrevía a ir. Esta antigua torre estaba construida desde hacía muchísimo tiempo sobre las ásperas rocas que sobresalían del mar. No existía nada más en aquel sitio, solo ripio y un viento voraz, ni habitantes ni casas, y el pueblo más cercano a 140 kilómetros de distancia. Tres generaciones habían estado encargadas de custodiar el lugar, guiando a los barcos fuera de los peligros existentes del mar. Los tiempos habían cambiado. Primero su abuelo, que orientó a cientos de barcos por días y días, y cuyos capitanes le contaban historias sorprendentes que a él a su vez le contaba que él a su vez le contaba a su hijo y este a su propio hijo, Nicolás, que aprendía las leyendas sobre el mar.

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Stevie Wonder, Master Blaster. Jackson Browne también estuvo en nuestro faro, lo hizo con el tema Corriendo al Vacío y lo siguió Led Zeppelin con Un Montón de Amor.

Y como todo en la vida, las cosas fueron cambiando. Y por estos lugares ya no pasaban los barcos como lo hacían antes. Todo se encontraba completamente desolado. Y muchas veces, Nicolás se sentía la última persona en el fin del mundo. Lo acompañaba a su soledad. Y lo único interesante que sucedía era que en cada otoño pasaba por esas aguas un barco blanco, con sus velas del mismo color, proveniente del sur, con un andar siempre calmo y pausado, y que por más que las olas lo golpeasen o las tempestades arremetiesen sobre el mismo, no mutaba su andar. En cada oportunidad, sentía que el barco lo llamaba para emprender un viaje fantástico. Esta vez Nicolás corrió sobre el muelle rocoso hasta llegar a la nave. Vio al capitán de barba blanca que le hacía señas para unirse a su aventura y así lo hizo. Al subir al barco, notó la sincronía de los marineros que cantaban y remaban al unísono mientras navegaban por las aguas oscuras. Se acercó para hablar con el capitán y este le contó que se dirigían más allá del sur, recorriendo varias islas a donde muy pocos marineros han ido. Islas que no se encuentran en los mapas y que están ubicadas más allá de lo conocido.

0: Simon and Garfunkel, Puente sobre aguas turbulentas. Bonnie James, Aguas de marzo. Y Pia Sadora nos regaló Un pedacito de cielo.
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Cuando amanecía sobre el mar, Nicolás pudo observar a la distancia un verde profundo sobre unas tierras remotas. Se veían enormes arboledas y las columnas blancas de inmensos templos. Al aproximarse más a esas playas, el capitán le contó sobre ese lugar, la tierra de Novix, el lugar donde habitaban los sueños e ideas que encienden a los hombres una sola vez en su vida para luego ser completamente olvidados. Y así, al mirar otra vez aquellas tierras, notó que el hombre de barba tenía razón. Se advertían figuras e inventos majestuosos y excepcionales que jamás habría imaginado. En aquellas tierras deambulaban poetas adolescentes que murieron en la pobreza sin que nadie supiese lo que habían soñado. No desembarcaron en estas tierras. El capitán le dijo entonces que quien se atreviese a pisar aquel suelo nunca más podría salir de ahí. Continuaron su viaje y vieron otra tierra.

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y acompañando nuestra historia de Faro, Chic Corea y Yo No Estoy Loco Por Ti, A Taste of Honey, Boogie Oogie Oogie, y luego fue Peter Kent, Tú Eres Todo Lo Que Necesito. El capitán dijo, llegamos a Norian, la tierra de las mil maravillas. Cuando pasaron muy cerca de sus costas, vio que las cúpulas de sus templos se perdían en las nubes blancas del cielo. Eran impresionantemente altas. En los murallones grises se distinguían tejados misteriosos y espeluznantes estatuas seductoras y calles hechas como de huesos humanos. Tal fue la atracción que Nicolás sintió que le imploró al capitán poder atracar para recorrer aquel lugar. Pero aquel amablemente se rehusó. Le dijo que muchos habían entrado a Norian, la ciudad de las mil maravillas, y ninguno había vuelto. Solo entidades demoníacas y perversas que dejaron de ser humanas deambulaban por aquellas callejuelas. Esta transformación era producida al cruzarse con el rey oscuro de aquellas tierras.

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0: Brian McFadden, Siempre Aquí. Marillion, Kylie. Y Mentes Sospechosas, el tema musical de Elvis Presley.
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0: Y así el barco siguió su curso durante muchos días, tras un pájaro que volaba rumbo al sur. Su plumaje era rojizo. Tiempo después, arribaron a otras tierras con hermosas flores de múltiples formas y colores y arboledas de fondo con una música celestial. Cautivado por semejante cuadro, le rogó nuevamente al capitán atracar en aquellas playas. El hombre de barba no dijo nada, pero lo observó detenidamente. Al pasar el barco por aquel lugar, se produjo un fuerte viento que llenó todo de un fuerte hedor a muerte, de cuerpos corrompidos, de cementerios exhumados, de un lugar arruinado por la peste. Mientras partían presurosamente de aquellas tierras, el capitán dijo: «Eso es Kiliox, el país de los goces insatisfechos». Y nuevamente el barco siguió al pájaro rojizo, y así pasaron los días de aguas calmas y fragancias, hasta que finalmente una noche de luna anclaron en el puerto de Enix. La entrada era un arco de cristal. En este lugar, que era el país de la fantasía, lo más parecido al paraíso que Nicolás hubiese imaginado. Allí no existía el tiempo ni el espacio, ni el dolor, ni la muerte, ni la maldad. Y allí permaneció muchísimo tiempo, años quizás, recorriendo cada rincón interminable de aquellas tierras, con hermosas flores y fragancias, fantásticos templos y castillos. En aquel lugar eran todos plenamente felices y libres. Una noche vio nuevamente, y después de mucho tiempo, al pájaro rojizo volando bajo la luna llena. Nicolás sintió la necesidad de abandonar aquel paraíso y continuar su camino hasta llegar a las tierras de Kilión, lugar donde habitan los dioses, donde llegan las aguas de todos los mares existentes. El capitán no quería abandonar Enix, pero no podía dejar partir solo a Nicolás, así que subieron al barco y siguieron su curso hacia las tierras de los dioses. El hombre de barba siempre le repetía que deberían volver, que no tendrían que seguir adelante. Pero Nicolás estaba obsesionado con aquellas nuevas tierras. Cuando se cumplieron 31 días de perseguir aquel pájaro rojizo, finalmente habían llegado a Xilion. Eran dos enormes esfinges con caras felinas, donde el agua caía de sus bocas generando una bruma impresionante sin poder divisar más allá. El barco siguió navegando y una vez que hubieron traspasado aquellas inmensas estatuas, no se encontraron en las tierras de Xilion, sino en aguas sumamente tumultuosas, y así el barco no pudo controlar su curso ni maniobrar, y la corriente se los llevó con muchísima fuerza.

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Johnny Logan, ¿qué hay de este año? Y nuevamente hoy, la compañía de Foreigner. Quiero saber qué es el amor. Caían rayos sobre la nave, hasta que sucedió lo peor. Se escuchó un ruido de cascada. Allí adelante se encontraba una gigantesca catarata donde los océanos del planeta se hundían en un abismo. Todos gritaban desesperadamente con caras de espanto mientras el capitán repetía: «Nunca debimos venir, ahora es demasiado tarde, el poder de los dioses está sobre nosotros». Nicolás solo atinó a acurrucarse y cerrar los ojos, y así el navío cayó en las profundidades del abismo entre gritos y personas volando para luego perderse en la bruma. Y esto fue lo último que vio. Al abrir los ojos, se encontraba en la cabina de la Torre del Faro. Miró el reloj en la pared y el tiempo no había transcurrido. Era la misma hora y el mismo día en que había partido. Al día siguiente, en los acantilados, encontró parte de un mástil blanco entre las rocas y un pájaro rojizo muerto. Y el barco blanco nunca más apareció por aquellas aguas.

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0: Ellie Goulding en mi mente. Y en People, no busque algún cómplice. ¿Qué les ha parecido nuestra travesía por tan distintos faros durante toda la semana? Todos inspiradores, por cierto. Todo depende de la sensibilidad de cada uno. ¿Y ustedes? ¿Qué imagen, qué cuentos se pueden hacer de su faro? Que pasen muy, pero muy bien. Gracias por seguir acompañándonos cada semana. Y que mañana para todos ustedes sea lo mejor.
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9: Hola amigos, ¿cómo están? Madonna, a los 67 años, sigue muy vigente y acaba de lanzar el primer corte de su nuevo álbum. Se llama Danceteria, inspirado en el nombre de una discoteca que era bastante famosa a comienzos de los 80, cuando Madonna recién había llegado a New York. Danceteria, lo nuevo de Madonna, con un aire de Vogue muy, muy, muy claro, ¿eh?, el de los 90. Así iniciamos Impactos hoy.
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¿Qué les pareció lo nuevo de Madonna, Dance Eteria? Con ella comenzábamos Impactos Hoy. 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Fue el mayor éxito de su carrera, creo, insuperable. Flowers, Miley Cyrus en Impactos, un recuerdo de un tema.

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1: Esta melodía me encanta. Atención, atención, porque tiene un aire de los 80 impresionante. Es un rapero norteamericano, Phoenix Flexing. Está en el número uno hoy en la costa oeste, en Los Ángeles, en California, en San Francisco. Se llama Rubbers el tema. Está buenísimo. Onda Smith de los 80, clavada. Y es un rapero norteamericano, además. Me encanta la melodía.

0: Fantástico tema, ¿eh? Me encanta, una realización espectacular del rapero norteamericano Phoenix Flexing y su versión de Rubbers. 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
0: Va a integrar esa selección mágica de la noche de los recuerdos, señoras y señores. Super Freak, éxito 1982 de Rick James.

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0: Y ya volvemos con Berch Rupenian conduciendo Impactos, junto a una prestigiosa red de más de 39 FMs asociadas en todo el país.
23: 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Disco Bambino, un productor italiano con Nile Rodgers, el productor de Chic, con vocales de Sophie Eriks Bextor y esta versión excelente de Dancing With You. Gran comienzo de este bloque en Impactos.

Me encantó, ¿eh? Disco Bambino, un DJ productor italiano con Nile Rodgers, el célebre moreno responsable de Chic, el éxito de los 70, y Sophie Ellis Bextor para Dancing With You. Y ya vamos al encuentro de Taylor Swift. Taylor Swift, con un éxito enorme que conocimos en el verano 2015. Fue el gran suceso de ella inicial en Uruguay. Shake It Up.

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1: This is the number one hit this week on Hot 20. I'm moving to
0: the sun. Es el número uno del Hot 20 y se mantiene. Hace 3 semanas que está allí, señoras y señores. Hugel, el DJ francés con Ultra Nate y su versión de Moving to the Sun.

absoluta en Ibiza, actuando todos los jueves a la noche en Jai. Estoy hablando de Hugel con el número uno del Hot 20, su versión de Moving to the Sun. Preparados para la noche de los recuerdos, este 24 vamos a tener como siempre una primera hora de lentos para entrar un poco en clima. Canciones románticas, canciones medias, bueno, espectaculares. Enormes melodías para disfrutar, para pasar una noche de los recuerdos inolvidable este 24 de agosto en La Cross con George Michael, Carl's Whisper.

0: Qué temazo, mi Dios. De 1984, George Michael va a ser uno de los animadores del comienzo de la Noche de los Recuerdos este 24 de agosto. 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
0: Un enorme suceso en toda Europa. De Bausa, un DJ alemán. En el verano 2026 explota Magnetic.

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1: 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I'm here with Concierto FM of Uruguay and I'm presenting to you one of my favorite hits. This time I know it's for real.
0: Del cuarto verano de Concierto Punta, lo vamos a bailar este 24 de agosto, no tengan dudas, ¿eh? Un temazo de Donna Summer. This time I know it's for real.

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1: ¿Qué se está escuchando en Europa? ¿Qué se está bailando en Europa en este verano 2026, tórrido, con mucho calor? Por ejemplo, este tema de Fat Papi, un DJ productor kurdo radicado en Nueva Zelanda. Freak It Out. Realmente es verano puro, es verano europeo.

0: prepárense porque tenemos una fiesta fenomenal, ¿eh? 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Era un clásico. Bueno, lo hemos transformado en otro clásico, La Noche de los Recuerdos. 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Gran noche en La Croce.
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0: Y allí va a estar Funky Town, ¿eh? Funky Town no puede faltar, no puede faltar.

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2: 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Lo creó Anita Ward en 1979, Ring My Bell. En el 2026, un rapero inglés lo ha transformado en hit en toda Europa. H, Ring My Bell.

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1: Estamos en todo el país, desde la 95.1, desde Punta del Este, llegamos a todo el país desde nuestros estudios, instalados en la playa, en Shark, en la Parada 3, a orillas del mar, bueno, con toda la música, de Impactos, con todos los éxitos, con recuerdos, bueno, llegando, decíamos, a los 19 departamentos, es el único programa radial con cobertura nacional. Estamos en Durazno, con Centro FM 102.7, Sarandí del Día Durazno, Escala FM 89.5, estamos en La Paloma Durazno, Oxígeno FM 88.3, también por supuesto en 33, a través de la 94.3, en La Charqueada 33, la 89.1, Líder FM, en Santa Clara de Olimar 33, la 95.7, Sinfonía FM, la verdad, impresionante, son 43 FMs y AMs que retransmiten Impactos en todo Uruguay.
2: Los que marcaron la tendencia en la década del 90 suenan siempre en concierto.
1: Un temazo de Earth, Wind & Fire, un recuerdo del verano 90 de concierto Punta Fantasy.

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3: Hola Punta del Este, soy Shakira y desde Concierto FM, un beso grande para ustedes y aquí los dejo con esta canción.
0: El tema del mundial, el de mayor éxito, el de Shakira.

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1: 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En la primera hora, en la noche de los recuerdos, vamos a tener, como siempre, una selección de románticos y lentos incomparables. No puede faltar este de Stevie Wonder.

0: ¡Qué melodía, mi Dios! I Just Called to Say I Love You de 1984. Infaltable en la primera hora de Románticos de Lentas. En la noche los recuerdos de impactos con Stevie Wonder en La Cruz. 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
7: ¡Qué bueno que está esto! ¡Qué bueno que está esto! Chaka Khan, la morena norteamericana que vuelve con todo. Con Snoop Dogg, el rapero norteamericano y su versión de Boogie

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2: Fue el tema que cantaron todos los ingleses en el Mundial 2026, siguiendo su selección, se transformó en el himno no oficial de Inglaterra. Wonderwall, la versión de Oasis.

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1: Estamos en Impactos, claro que sí, llegando a todo el país con grandes éxitos, con melodías como esta, Afro House de muy buen nivel de un productor de Ruanda, Second Voice con

0: ¿Cuántos recuerdos con estos clásicos de Concierto Punta?
1: Hola, soy Andrés Calamaro. Quiero mandar un saludo muy cordial, un abrazo a todos aquellos que ahora están escuchando Concierto FM.
2: Y los recuerdos fluyen en Impactos. ¿Qué temas, eh? ¿Qué momentos? Verano 98. Allí aparecía un capo, Andrés Calamaro, con su versión de Flaca.

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5: Y nos vamos con un suceso enorme de los 70, pleno furor de la música disco. Aquí está la morena de Los Ángeles, Sherry Lynn, un temazo que brilló en 1978, sigue muy vigente y me encanta, es el gran final de Impactos, Got to be Real.

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0: bonito.
1: Dame más, dame más.
0: Seguimos recordando esta tarde muy especial. Y para todas ellas.

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2: 5:31.
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1: Buenas tardes, doctor.
2: Buenas tardes. Adelante. Sí, en el sofá, por favor. Ponte cómodo. Recuéstate, sí. Vas a pensar que ha sido un ave que ha estado enjaulada durante toda su vida y que hoy está a punto de abrir esa puerta, la puerta de esa jaula. Vamos, con confianza. Cuéntame, ¿qué te pasa?
3: Ella vive conmigo.

0: gracias.
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10: Vos arrancó con todo esto, ¿eh? Bienvenidos al Mega Radio Top Show, nueva edición para poner en marcha todo el país. Ya estamos listos para poner toda la música que te gusta. Seba en la playlist, DJ Clase en el remix. Mi nombre es Ulises, check tu radio show, buen amigo. Mientras suena DJ Bon Cover para el Dark. Y que suene el Pucci, ¿ok? Bienvenidos, Subí, suena fuerte como siempre.

Bueno, medio del todo un poco loco, ¿no? DJ Pokémon para el Dark en Subi. Qué bueno, Charlie Ray Jepsen con el Call Me Baby Drive Bomb Mix. Presenta DJ Class como el anterior, se puso las pilas Class y a 1000 por segundo. 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

Carly Rae Jepsen para el Call Me Baby Mix presentó DJ Class. Ahora un temazo de Dua Lipa para el We Are Good. 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

0: 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Pero solo nosotros la ponemos mejor. Ponemos un buen clásico ahora de Duran Duran. Suena fuerte con... Qué temón, ¿eh? Qué buen clásico. Hay algo que debería saber.
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0: Rita Oragueta Gauna. Esto es Big.
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0: Joey, Randy y J Balvin para Anaranjado.

0: J-Bob y Me, Joel y Randy,
1: Joel Randy, J Balvin Ben, anaranjado. Ahora Manu Turizo, Raúl Alejandro, Mike Towers. Otro temón que la rompió. Esto es La Nota.

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1: 6:36.
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0: Lali de Vicio, soy de volar. Otra bella canción para sonar fuerte en Subí el Volumen.

Te vicio, Lali, soy de volar. Llegan los Mía y Pedro Capó para Uy, te olvidaré. Música, eso somos.

0: cuesta olvidar, no es tan fácil, depende cuán fuerte fue todo. Pedro Capó y Los Subía para Te Olvidaré. 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
1: Ay.
0: Opa, perfecta. Barruco, fancy.

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1: 7:46.
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Hola, hola, hola, martes. Hola, hola, mi gente. ¿Cómo están? Bienvenidos, bienvenidas. Qué gusto, qué placer encontrarnos en el aire de 89.7 Scorpio FM. Hacemos la mañana de 10. Por supuesto que edición pre-nostalgia, ¿no? ¿Cómo están las guapas, los guapos, los cocorocos y los ositos de peluche de mi ciudad? Escuchándonos a través de satélites amigos y enemigos en planetas cercanos y lejanos. Bueno, otra mañana gris, otra mañana húmeda. Esperemos por ahí que salga el sol, evidentemente, que alumbre el sol. El sol salió, claro está, pero que alumbre, que sus rayos se hagan presente. Lo que está presente es la música, lo que está presente es la radio, lo que está presente es la mañana de 10. Otra mañana más, ¿eh?

Rumbo al almuerzo, allá vamos, por supuesto que sí, rumbo al plato de comida. Son 4 horas a pura música, comunicación, diversión, interacción, información. ¿Cómo están las guapas, los guapos? Los cocorocos, los ositos de peluche de mi ciudad, ¿todo bien? ¿Dispuestos a compartir esta locura mediática que hacemos de lunes a viernes en esta 16ª temporada? Bienvenidos, bienvenidas. Mi nombre es Mateo Arnaldi, los saludo y les deseo que tengan un excelente martes.

Comenzamos con la información meteorológica. 10 grados 6 décimas la temperatura actualmente, amigos. Nuboso, cubierto, neblinas y bancos de niebla. La visibilidad es muy reducida, 0,2 kilómetros. Vientos calmos, 1010.1 la presión. 100% la humedad, impresionante. Estamos respirando agua prácticamente. Para el resto de la jornada, nuboso, cubierto, con probables precipitaciones aisladas. 22 grados será la máxima para hoy. Para mañana miércoles 16 y 8, nuboso, cubierto, con precipitaciones probables, tormentas a la mañana, mejorando. El jueves, nuboso, con periodos de algo nuboso, 17 y 4, las máximas y mínimas. Viernes, sábado y domingo, lluvias, 21 grados la máxima, 7 grados la mínima, es el promedio de esas temperaturas para el fin de semana.

Castaigne de Bac confirmó que la prórroga que obtuvo Cardama para la garantía fue una decisión política. El ex ministro de Defensa, quien reemplazó a Javier García en marzo del 2024, según el Parlamento, que en ningún momento hubo alguna sospecha de fraude, de estafa o de que las garantías no eran reales. La Cámara de Senadores aprobó por unanimidad extender por 2 años más la intervención en el CASMU.

Sindicato de Trabajadores de Tele 12 para por tiempo indeterminado ante despidos de 25 trabajadores del canal. ACE presentará denuncias penales e inicia sumario al exdirector del Hemocentro Regional de Maldonado por irregularidades. Canciller brasileño calificó insultos de Milei a Lula como una ofensa a las instituciones democráticas y al pueblo brasileño y, por supuesto, injerencia internacional en la campaña de las elecciones en Brasil.

A todo o nada, Nacional visita a Tigre por la Copa Sudamericana. Deberá ganar por 4 goles si quiere clasificar directamente, 3 para ir a prórroga y penales.

La bancada oficialista acusó a Canstein Nebat de pagar 8 millones de euros sin documentación original. El oficialismo cuestionó las sucesivas prórrogas otorgadas al astillero Cardama y sostuvo que respondieron a una decisión política de mantener vigente el contrato. De la Cruz está cerca de llegar a Peñarol. Peñarol busca un préstamo por De la Cruz desde Flamengo. El jugador ya dio su aprobación.

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0: Ricardo Arjona, el tema se llama No es el momento. Es el momento, sí, ya de empezar a jugar, porque ya tenemos el desafío mental colgado en el 097-387-812. Entrá al estado, bichalo, jugalo y acumulás puntos dobles si lo acertás, por supuesto, para el sorteo de los viernes.
1: Tú tienes

097-387-812. Habilitadísimo ya nuestra manera de comunicación, nuestro WhatsApp. También tenemos nuestro Instagram, arroba ScorpioFM. También podés mandar DM por ahí, mensajes directos que estaremos leyendo en el transcurso de la mañana.

Viviendo ya lo que es la pre-nostalgia, ¿no? A menos de un mes de la noche de la nostalgia, la gran fiesta del Uruguay, que ha empezado a tomar cierto vuelo internacional. Ya se celebra, por ejemplo, en la República Argentina. En algunos resorts de Centroamérica también se está empezando a vivir la noche de la nostalgia, Y las radios del Uruguay, por supuesto, no están ajenos a eso. Y un mes antes se llenan, se pueblan, pululan las viejas bonitas, los All Hits, Earth, Wind & Fire, September.

Air, Wind & Fire era con September, ahora es Elton John y Kiki D con este Don't Break My Heart. No rompas mi corazón. 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

El genial Eric Clapton con este Bad Love. 8:47 de la mañana, ya estamos jugando, ya estamos poniendo nuestro cerebro en movimiento, ¿eh? Saliste del gimnasio justito, ejercitaste tu cuerpo. Bueno, ahora con el desafío mental, ejercitas tu hipotálamo, tu lóbulo frontal, tu hemisferio izquierdo, el derecho, la pituitaria. Bah, no sé si está en el cerebro, pero igual, se ejercita todo. Hasta las 12 del mediodía nos acompañaremos mutuamente en el aire de 89.7 Scorpio FM. Por acá tengo un mensajecito que me dice, ¿nos debes Hotel California? Sí, claro que me acuerdo que debo Hotel California. Pero ¿saben qué? Quería prepararles para hoy un especial donde Hotel California en el año 1976 fue el mejor tema. Pero además acompañarlo con lo mejor de ese año, que creo yo fue uno de los mejores años de la década del 70 en cuanto a canciones. Yo voy a extraer lo que para mí fue, y basándome un poco también en los rankings, en lo que se escuchó en Rock and Pop, en la revista Rock and Pop también, por supuesto, Billboard. En lo que para mí fue, fueron los 10 mejores de ese año. Oh, podemos discrepar. Si para vos fue otro, me encantaría saberlo a través del 097-387-812. Buenas, buenas, hermoso martes. Yo veo tantos animales. Bueno, bien. Yo no los conté todavía, pero creo que andan por ahí, ¿eh? Andan por ahí. Andan por ahí, en lo que responde la mayoría, ¿eh? Andrea por acá, perfecto, muy bien. Por acá está Silvana. Entre y... Ajá, ¿no ponen la respuesta exacta? Bueno, los dejo sin el dedito para arriba, entonces. Héctor por acá, bien ahí. Sí, el ave es un animal, ¿eh? Guille, bien, te pongo el dedito para arriba, ¿sabes por qué? Porque yo conté los mismos, ¿eh? Capaz que estamos equivocados, pero bueno. Márquenlos, ¿eh? Quien se anima a marcarlo, que los marques y ya está, ¿eh? Cristina desde Palmitas, ¿cómo va Palmitas? Buen día, mañana fría y fea, ¿pueden que? Bien, Nati, dedo para arriba, ahí va. Saludos para José Luis, feliz martes, buena jornada, menú de hoy, muslo de pollo con puré a la noche, matambre a la leche y lengua a la vinagreta. Ah, tareme un tupper.

El gran señor de los auténticos, bueno, cómo no, amigo, cómo no voy a... Pero cómo no le voy a pasar con semejante menú a esta hora. Hoy tenemos el espacio dorado, muy bien. Sergio, buen día, ¿cómo estamos, amigo? Trabajando como siempre, bien ahí, acompañándonos. Nos acompañamos mutuamente, claro, ustedes desde el trabajo, nosotros desde aquí, desde la trabajación mutua. Noemí, hola, buen día, bien. For No Blonde, WhatsApp, ¿quieren por aquí? Bueno, vamos a buscarlo y vamos a pasarlo en un ratito nada más. 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

Hoy es el día de la artesanía, bueno, el día de los artesanos, ¿no? Hoy es el día de los artesanos, 28 de julio. Muy, muy feliz día para todos los artesanos y artesanas, que sabemos hay unas cuantas que nos escuchan, ¿eh? Chabela, una de ellas. Cecilia, otra. Y si hay alguna otra por ahí que no conozcamos, que no sepamos que es artesana, que diga soy artesana, y la saludamos, por supuesto, con muchísimo gusto.

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Bueno, es muy fácil. Música, y empezamos a recordar los años 76. Hace 50 años que estas canciones salían a la luz. Esta no, esta es más vieja. Escuchamos a Albert Hammond, Nunca llueve en el sur de California. Acá lo que vamos a decir dentro de poco es que pare de llover en el sur del Uruguay.

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Bueno, la lista del año 1976 comienza con una gran canción de Aerosmith, que fue número uno, incluso fue hasta música de película también. Excelente interpretación de Steven Tyler de este Dream On Aerosmith. Año 1976, para mí uno de los mejores años.

Tremendo Aerosmith, tremendo Aerosmith con este Dream On. Y otro de los grandes temas del año 1976, que a mí me encanta, porque además de ser una excelente canción de Paul McCartney, es un revés a los sellos discográficos. Es una patada en los huevos a los grandes sellos discográficos que le dijeron: dale, Paul, dejate de embromar con tus canciones bonitas. Dejate de embromar con tus canciones de amor, le dijeron. Con tus tontas canciones de amor. Bueno. Y aquí sale Paul McCartney con Silly Love Song. Tontas canciones de amor. Y llega al puesto número uno en el 76, ¿eh? Pero este año tendría un número uno.

0: Silly Love Song, tontas canciones de amor, Paul McCartney. Qué hermosa es la rebeldía, Sí, los productores le dijeron, mirá, Paul, la verdad que tus canciones de amor nos tienen las bolas por el piso. Así les dijo Paul, bueno, ¿no quieren un sopa? Bueno, dos platos. Dicen que no quiere que cante tontas canciones de amor. Pues seguiré cantando tontas canciones de amor. Qué grande Paul McCartney, por... Saludos para Luis. Muy bien, Luis. Yo te pongo correcto porque yo veo la misma cantidad, ¿eh? Buen día, Mateo. Si podés pasar de la A a la Z, ¿de qué personaje? Bueno. Estamos escuchando Paul McCartney. Me piden este tema, así como que se me cae, ¿viste? Así, como los productores de Paul McCartney. Grande, Mati, vamos.
1: Bueno, tío.
0: Sí.
1: 50 años cumple ese tema.
0: 50.
1: O sea, es que
0: 76. 2020.
1: Es el mejor tema para mí. Pero en eso tenés razón, sí. Pero 50 años cumple.
0: Sí.
1: Este año cumple 50 años.
0: Sí.
1: El tema Hotel California de Eagles.
0: Sí. Sí. Pero. Mirá vos, ahora te lo voy a pasar avisándonos en la última fila del cine. Bueno, no, vamos a pasar un rato. Saludos para... Saludos para Norita. Bueno, Norita, bien, la respuesta es correcta, ¿eh? Fanny por ahí. Bueno, Fanny da otra respuesta, voy a dejarla ahí. Buen día, motor. ¿Qué hace, Cristian? ¿Cómo anda? Yellow Submarine de los Beatles. Abrazo grande. Buena jornada, motor, vamos arriba. Vanessa, bueno, Vanessa cambia el número. Yo veo, pero dudo que sea correcto, pero está difícil el desafío. Excelente música, la previa de la nostalgia. Para toda la barra, Gonzalo, grande, Bueno, acá empezaron a cambiar. Acá Mica, bueno, pasame algún tema a tu elección.

Puesto número 7 de las canciones que estuvieron más tiempo en los rankings en el año 1976. Lo ocupó una canción en vivo, grabada en vivo. Una canción que le pegaba directamente al amor, ¿eh? Peter Frampton, baby, I love you.

Esta canción rompió corazones. Año 1976, Peter Frampton, Baby, I Love Your Way. 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Ese año cuenta, porque cuenta más para Europa, porque fue mucho más conocido en aquellos lares que en este, una canción que John Deacon, el bajista de Queen, compuso y grabó, dedicada a su esposa. ¿Saben cómo se llama la canción? Tú eres mi mejor amigo. Queen, you are my best friend.

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Canción de June Deacon dedicada a su esposa. Tú eres mi mejor amigo. Bueno, eso estaba en el puesto número 6. Le estoy hablando de las canciones que fueron más escuchadas en el año 1976, quienes los críticos consideran como el año más prolífero en cuanto a éxitos, ¿eh? Y acá donde se pone más lindo, o se empieza a poner linda la cuestión. 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

76, por eso yo lo considero uno de los años más lindos a nivel musicalmente. ¿Será que están los temas que más me gustan? O los 10, por lo menos uno de una gran cantidad de los 10 que más me gustan. En el puesto número 5 de ese año, 1976, la banda Chicago canta Peter Cetera, If You Need Me Now.

If You Lead Me Now, Chicago, año 1976. Ocupaba la posición número 5, ¿no? 5 para... Ya te digo... No, baby, please don't go. Ah, sí. Sí, 5, 4, 3, 2, 1. Ahí está. Ya tenemos la lista. ¿Buscas un almuerzo rico y casero? 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

Puesto número 4 para el número 1 en aquellos tiempos en Estados Unidos. Hablamos de Stevie Wonder. Todo el funk en la piel, Señor Duque, Stevie Wonder. Año 1976.

0: 9:30 de la mañana, Mr. Duque, o señor Duque. Saludamos a Pablo, saludamos a Miriam, nos cambiaron ahí, nos cambiaron los números, así que Seba también cambió el número, Gabriel ve la misma cantidad que veo yo. Sí señor, sí señor, Gonzalo, muy bien, ¿cómo sabe Gonzalo, Allá vamos, Gonzalo, allá vamos. Muy lindo el programa, si es posible pasar el tema, las chicas solo quieren divertirse. Que tengas un hermoso día, bendiciones. Igualmente, Silvia, gracias, Buen día, me costó visualizar, creo que muy bien, muy bien, muy bien. Y me los da ahí, por raza. Gracias, Celeste, la villa dice preseste. Qué bonito. Hacemos la pausa y venimos, Tenemos mucho más para compartir en esta mañana de pasado perfecto a través de 89.7 Scorpio FM. 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
3: 9:31.
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Ocupó el puesto número 3 en el año 1976, cumple 50 años esta... No sé si definirla como canción, ópera prima, Somebody to Love, de Queen. En ese año Queen, se dieron cuenta, ¿no? Dos número 1 en el año 1976, canciones que cumplen 50 años. Y el puesto número 2, yo creo que una de las canciones más icónicas de la música disco. Hablamos de, por supuesto, de el cuarteto sueco Queen. Con este Dancing Queen. Y ya vamos a llegar al número 1 del año 1976. Ya se imaginan cuál es, me imagino, ¿no? Sí, claro que sí.

0: 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Bueno, antes de ir al puesto número uno, el tratar de estar mejor del día de hoy no viene de consejo ni viene nada, viene de información. Porque ayer estaba buscando info, leyendo algunas noticias, y me encontré con una que realmente me llamó poderosamente la atención. Viene de Estados Unidos, y si viene de Estados Unidos, esto es evidentemente un... como la lava volcánica, se va a ir desparramando por el mundo. Y me da mucho, me da mucha pena, mucha tristeza y mucho miedo también, ¿no? Porque es un retroceso a nivel mundial que es tremendo, que es tremendo. Hay un movimiento ultraconservador en Estados Unidos que busca prohibir el voto de las mujeres. Empiezan en Estados Unidos y así se va contagiando el mundo. Escuchen el informe, que está muy interesante, de un grupo de periodistas uruguayos y periodistas uruguayas. Increíble, increíble cómo de a poquito, vienen por los derechos conseguidos y conquistados a lo largo del tiempo. Y nosotros no le damos pelota, no le damos bola, pero cuando queremos acordar, ya nos quitaron el derecho a esto. Ya nos quitaron el derecho a lo otro, ya nos quitaron el derecho. Y nos acostumbramos a lo que pasa. Y cuando queremos acordar, ya nos quedamos sin libertad. Y eso es lo peor de todo, ¿no? Que cuando perdemos la libertad, perdemos algo tan, tan lindo que ya es tarde después. Pero estamos a tiempo, estamos a tiempo. Estamos a tiempo de que estas estupideces, como quitarle el voto a las mujeres, no llegue acá. Ni siquiera salga de Estados Unidos. Ni siquiera salga de Estados Unidos. Escuchen el informe, porque un siglo después de la aprobación del sufragio femenino en los Estados Unidos, sectores religiosos ultraconservadores impulsan la consigna de revocar la 19ª enmienda y proponen en el household voting, o sea, el voto por hogar. Que vote el hombre nomás. Escuchen.
1: Household voting, detrás del movimiento ultraconservador que busca prohibir el voto de las mujeres en Estados Unidos.
2: El eje que atraviesa esta discusión es el de la religiosidad. En particularmente, ciertas mujeres, sobre todo cristianas, las que están como llevando adelante esta lucha, bueno, ellas defienden lo que consideran la feminidad bíblica, digamos, frente al feminismo o lo que ellas consideran la ideología de género, y lo hacen sobre todo defendiendo, bueno, los valores tradicionales.
1: Así describió Agustín Daguerre, magíster en ciencia política, el movimiento de personajes y sectores religiosos ultraconservadores de Estados Unidos que impulsa una campaña para revertir el derecho al voto de las mujeres bajo el lema revocar la 19ª enmienda. En su lugar, promueven la implementación del household voting, que se puede traducir como un voto por hogar, un hogar en el que las decisiones, por supuesto, las toma el jefe de familia, el esposo, el padre, el patriarca. La campaña tiene sus orígenes en sectores religiosos que lo fundamentan en lo que llaman patriarcado bíblico, una lectura literal de ciertos pasajes del Nuevo Testamento que establece que el padre es la cabeza de la familia y el líder espiritual del hogar, por lo que las esposas tienen que someterse a sus maridos como al Señor.
2: Se reemplaza la idea de igualdad de los géneros por la idea de la complementariedad, ¿no? Que tiene, los varones y las mujeres tienen funciones distintas hacia la sociedad, las mujeres deberían quedarse en el hogar y los varones deberían ser los políticos y ser los proveedores económicos. Remarca la tradicional separación de las esferas privadas y la esfera pública.
1: Esta corriente no es nueva, pero empezó a ganar terreno en un momento de auge ultraconservador y de reacción antifeminista. El alcance masivo de las redes sociales amplifica a representantes de la manósfera, mayoritariamente varones, pero también mujeres, desde referentes republicanas a las llamadas trade wives, influencers jóvenes que exaltan la adopción de roles familiares tradicionales de género y de una vida dedicada exclusivamente a las tareas domésticas y de cuidado, en la que todas las decisiones son tomadas por el esposo, quien además es el único proveedor económico.
0: Increíble que esto esté pasando en este nuevo mundo, ¿no? Pero bueno, así están las cosas. Puesto número uno del año 1976. La banda de Glenn Frey. Eagles. Hotel California.

Entre las 5 mejores canciones de la historia, Hotel California Eagles. Entre los mejores 5 punteos de guitarra de la historia. Mejor canción del año 1976.

0: Gladys, saludos para Gladys. No, no es la respuesta correcta. Saludos para Tamara, que anda por ahí. Gracias, Tama.
1: Hola, hola, mi loco. Buenos días.
0: ¿Cómo estamos, amigo?
1: ¿Cómo estás?
0: Bien, bien, bien, bien.
1: Como decimos siempre, el mal tiempo, buena radio.
0: Sí, señor.
1: Qué hermosa esa razón que hay. Qué lo peláis. Bueno, Teo.
0: Arriba.
1: Un abrazo y una excelente jornada. Vamos arriba.
0: Igualmente para ti, mi amigo. Arriba, Maurito. Sonia dice por acá. Muy bien. Son lo mismo que conté yo, Sonia. Bueno, Jessica, uno solo, ve. Buen día, Mateo. Mandale un saludo a Álvaro Rodríguez, que está cumpliendo 84 años, que le vamos a hacer la fiestita en la casa. Bueno. Está bien. Sonia, no sé, no, creo que no, Saludamos a Daisy. ¿Hoy salen empanadas, Daisy, o no? Estoy esperando para darles el voto, Buen día, Mateo. A ver. Bueno. Flavia, bien. Sí, la respuesta es correcta, Muy bien, Amalia, muy bien, perfecto. Impresionante, dice Cecilia. Gracias, Cecilia. Puede ser, puede ser, puede ser, puede ser, Amalia, puede ser, puede ser. Todo puede ser en esta vida. 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Sí, señor. Bueno, nos venimos un poquito más en el tiempo acá y volvemos a recordar en un ratito nada más, Esto lo escuché anoche y me encantó, me encantó, me encantó, me encantó. Salame y no sé cuánto se llama. Salame y pan. Ahí está. Nos venimos al 2026 y después volvemos atrás, volando a la velocidad de la música. Encendiendo máquinas del tiempo. 10 de la mañana, 2 minutos. 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

Saludos para Amalia, entonces. Leticia por acá. Buen día, Mateo. Logro ver. Bueno, que tengas un bonito día. Bueno, ahora cambió la historia, ¿eh? Elizabeth, saludo. ¿Y qué querés que te diga, Ceci? ¿Te digo Ceci, Cecilia? ¿Cómo querés que te diga? ¡Tía! Bueno, saludos para Miriam. Por acá B311. Bueno, Emma. Ángela, ¿cómo estás? Horrible la mañana, menos mal la música la hace llevadera, dice. Ah, no sé. Mariana por acá, bueno, le da lo mismo que veo yo, Saludos para Héctor, abrazo. Dinosaurios ves también. ¿Qué tiene la yerba? Buenos días, yo veo los mismos que vos, Adriana, 097-387-812 para comunicarte con la mañana de 10. Tratar de estar mejor de martes. Deja de malgastar tu tiempo. Empezá a valorar cada minuto. Como te decimos siempre, lo único que tenés es el presente, que es lo único que transcurre. El momento vida es el momento en el que tenemos. El hoy, el ahora, este, ya. Dentro de 2 horas no sabés qué va a pasar. 2 horas para atrás ya pasó. 2 años para atrás ya pasó. 2 años para adelante no sabes qué va a pasar. Es el hoy, la transcurre. El tiempo que vivís. Por eso a veces vivimos como si el tiempo fuera infinito, sin darnos cuenta de que cada minuto que pasa es imposible de recuperar. Por eso hay que vivir, hay que sentir, hay que gozar cada cosa, cada momento. Cada abrazo, cada beso, cada palabra, cada gesto, cada acción que puedas hacer con el otro. No sabes cuán importante puede ser esa cosa que hagas por los demás. Capaz que en una de esas hasta le podés llegar a salvar la vida sin que te des cuenta, ¿eh? Nunca lo sabés y nunca lo vas a saber tampoco.

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1: Vos sabés que Mahatma Gandhi una vez dijo que un minuto que pasa es irrecuperable, y esto es absolutamente cierto. Y uno se pregunta, si ese minuto que pasa es irrecuperable, ¿cómo puede ser que gastemos tantas horas en hacer tonteras, no? O sea, esto nos enfrenta a una verdad que verdaderamente es incómoda, ¿no? Todos sabemos que el tiempo es lo más valioso que tenemos, porque es justamente lo que menos tenemos. Pero muchas veces vivimos como si el tiempo fuera infinito. O sea, ¿no te pasa que haces cosas, vas, haces, venís, pensando que nunca se va a acabar el tiempo, y lamentablemente el tiempo se termina? Yo no te digo, hay que aprovechar más cada segundo, hay que trabajar más para ser productivos. Yo digo, hay que tomar conciencia, hay que entender que cada minuto que dejamos pasar, uno se tiene que preguntar si vale la pena lo que estamos haciendo en ese tiempo. Porque el tiempo no solo se va o no solo se pierde cuando no haces nada, también se te escapa cuando postergas un sueño, cuando dejas para otro día ese llamado que tenías que hacer, para no te encontrás con ese amigo que te tenías que encontrar, para dejar esa conversación importante en puntos suspensivos, para abrazarte, para decir un te quiero, ¿no? O sea, vos, si no lo haces, lo vas perdiendo todo eso. Por eso, hay que recordar que aprovechar el tiempo no significa hacer más cosas, sino elegir mejor. Y me lo digo a mí mismo, que me pasa lo mismo que a vos, ¿no? Que siempre queremos hacer un montón de cosas porque no queremos que se nos pierda el tiempo. Y son esos minutos, ¿no? Porque la vida está hecha de minutos. Y son esos minutos los que decidimos cómo vivir, los que terminan escribiendo nuestra historia. Pensemos bien cómo queremos escribir nuestra historia. No malgastemos el tiempo, no perdamos tiempo, y disfrutemos el tiempo que tenemos, porque es finito, porque se puede ir en cualquier momento. Te lo dice un amigo.

0: 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Son las 10 de la mañana, 18 minutos.
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Se llama Besándonos en la última fila del cine. La música de la banda Drifters, año 1974. Qué lindo esto, ¿eh? Kissing in the back row of the movie. Año 1974, ¿eh? Ceci lo pedía, Cecilia lo pedía, la tía Ceci lo pedía.

Por ahí está Daisy. Tomando mates, dice. ¡Qué bueno! ¿No salen empanadas hoy? Hoy no. Graciela, si no vio mal, dice 8. Lilian dice 5. Buen día, Mateo, ¿todo bien? Dice, los millones de años que pasaron antes que uno naciera y los millones de años que van a pasar después que muramos, la vida es un segundo en la inmensidad del tiempo. Dice Mauricio, así será. Estoy leyendo sobre parásitos. La cantidad de parásitos que tenemos nosotros, en nuestro organismo, que evidentemente no podemos vivir sin ellos, pero vivir con mucha sobrecarga de ellos nos hace mal. Hay que buscar el equilibrio. Y yo pensaba, ¿no?, en la inmensidad del universo, si no seremos parásitos también.

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Esto es For No Blonde. Me lo pidieron así. Esa chica que canta en el calzoncillos. No sabía. For No Blonde. What's up?

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Viviana B5, muy bien. Santi B7, dice, pueden ser 7, horrible mañana, menos mal. Bueno, 14, dice Teo. Agrandé la foto y aparecieron doble. ¿Estaré viendo bien o tendré que ir al oculista? Dice Ángela. Buen día, buena mañana. Para mí son 7. La música, el canto, el baile y el amor son la mejor apuesta a la vida, dice Jorge. Bueno, muy bien, Jorge. Muy bien, Sergio, gracias. Ina, buen día, yo alcanzo a ver. Muy bien, perfecto.

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Bueno, no me acuerdo qué íbamos a hacer, pero bueno, ya está. Ah, tenemos que ir al el Espacio Dorado, por supuesto, Espacio Dorado en la mañana de 10, como todos los martes. Aquí en 89.7 Scorpio FM, Espacio Dorado, ya lo tenemos a Nicolás por acá. Nico Bernotti, ¿cómo va, Nico? Bienvenido.

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Se llama Todo Comenzó con un Beso. La banda es Hot Chocolate. 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Saludos para Estefa, muy bien, yo veo los mismos, Estefa, así que te pongo ahí correcto, Buen día, la respuesta primera, Graciela, ahí va. Buen día, gracias a la vida por un día más, dice Teresita, muy bien, muy bien. Correcto. María dice que ve 8, bueno, no sé.

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0: ¿Tiene la presentación que usábamos antes, señor operador? Ahí no. ¿La tiene o no? A ver cómo era. Yo no me acuerdo cómo era, pero a ver si la tiene ahí. Si la tiene, mándela, mándela, ¿eh? Sí, mándela sin ningún tipo de problema, no se haga drama. Yo me hago cargo.
1: Canciones que si la pongo, la pongo.
0: ¡No!

0: Dennis DeYoung, la voz. La banda formada en Chicago, Illinois. Su gran éxito, ¿eh? Qué buen tema, qué buen tema, por Dios. Eso que pones y la pones. Saludos para María, que ve 7, dice por ahí. Bueno, muy bien. 8 también, otra María por acá. Bueno, ven bien. No, no sé si ven bien o ven mal, pero ven. Vuelve el cine uruguayo, ¿eh? 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

0: última parte del tratar de estar mejor de martes. ¿Cómo librarte de la negatividad? ¿Qué es lo mejor para estar lúcido? Eliminar celos, envidias y resentimientos que te intoxican. ¿Cómo liberarte de la negatividad?
1: Es lo mejor de un ser humano. Ser un poco más lúcido, ser un poco más cooperante, eliminar tóxicos, rabia, celos, envidia, resentimientos que tanto daño te hacen a ti, no solo y a los demás. Empezar a reeducarte, obtener valores esenciales, no los valores que te da esta sociedad, ni estos políticos, ni estos gobernantes, no, valores esenciales es lo mejor de un ser humano.
0: Valores esenciales. Los valores que nos enseñaron, ¿no? Jason Donovan, Solid with a Kiss.

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8: Tiene una voz dulce y celestial como la de Alf, como...

0: Roxette. Dangerous. Dangerous, qué lindo esto, ¿eh?
1: Yeah.
0: 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Salud para Aroma, muy bien, correcta la respuesta. Leticia, sí, si lo ves de ese lado, está bien, ¿eh? Está bien sumado. Está bien, está bien.
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0: ¿Qué?
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0: Está bien. Está bien, eh.

0: hay gente que está mal. Y sí.
1: Ahora entiendo por qué te gustan las constelaciones familiares.
0: ¿Por qué?
1: Claro, ahora entiendo. Porque la culpa de que seas un pelotudo es de tu bisabuela.
0: No.
2: Buen día. ¿Sí? Hoy estamos pasando por un fenómeno meteorológico como la ciclogénesis. Bueno,
0: sí.
2: Esto se llama frío del orto.
0: No. Pero,
3: una pregunta, ¿para qué fue que hicieron este grupo? ¿Para ocupar más espacio en el teléfono? Porque mándense un meme, díganse algo, manden una noticia, un chisme. Mi teléfono no le cabe más espacio, voy a tener que borrar este grupo si siguen así.
4: No es que me prendo, simplemente es que, bueno, fue el mismo momento que me mandaste la solicitud a mí.
0: Ah.
4: Y me mandaste a mí y le mandaste a mi amiga.
0: Ah.
4: Pero todo bien.
0: No pasa nada.
4: Como te dije anteriormente, vos sos dueño de hacer lo que quieras.
0: Claro.
4: Y no soy una criatura que me voy a estar prendiendo en pelotudeces. Simplemente te lo mostré. Nada.
0: Tata.
5: Vida, son calumnias, injurias y agravios, ¿eh? Son blasfemias, como así se dice. Y vamos a suponer que de última le mandé la solicitud a tu amiga, cosa que yo no estoy en mis cabales y no recuerdo. Vamos a hacer un ilustrativo que de última yo le mandé la solicitud a tu amiga.
0: Sí.
5: Y bueno, ¿no escuchaste vos el tema de Roberto Carlos que dice yo quiero tener un millón de amigos y así más fuerte poder cantar? Mi vida, no hagas un culebrón donde no lo hay, pues.

Si chiama How Do You Do, la musica del Roxette. Di las últimas nos quedan, 11:42 de la mañana. Saludos para Flavia, dice que ve 7. Vero, correcta la respuesta, muy bien.

Búsqueme Money de Pink Floyd, por favor, señor operador, si lo tiene por ahí medio rápido, que tengo ganas de escucharlo. Hace días que tengo ganas de escucharlo y ya que estamos en la pre-nostalgia, calza justito. Money, Pink Floyd.

persona.

Yellow Submarine, la música de Beatles. Son las 11:52 de la mañana. De las últimas tengo, nos vamos yendo. Una nueva edición de la mañana de 10 que se termina.

Deep Plata, así nos vamos de esta edición de martes, siempre dejándoles la invitación para mañana a las 8 con el mate y un bizcocho aquí en 89.7. Nos volvemos a escuchar. Son 6 los animales en la imagen, 6 por lo menos lo que contamos nosotros. No sé ustedes cuántos contaron, nosotros contamos 6. Mateo Arnaldi desde 89.7 les dice: está pronta la comida. Vámonos que nos vieron, bubu. Hasta Chumorro, baby. Recuerden que la vida son 2 días, ya pasó uno. La mañana ya es recuerdo. El futuro está ahí, a la vuelta de la esquina, pero nadie sabe qué va a pasar con él. El hoy, el ahora, el ya. Es lo único que tenemos. La vida pasa hoy. Por eso todo lo que hagas, hacelo con amor, que es lo único que te mantiene vivo, lo único que te va a salvar, que nos va a salvar. No te mueras sin haber cantado tu propia canción. Gracias, gracias, gracias. Mañana a las 8 con el mate y un bizcocho aquí nos volvemos a escuchar en 89.7, la radio buena para tus sentidos. Hacemos la mañana de 10. Mateo Arnaldi les agradece muchísimo la preferencia, Que disfruten del fin de la jornada, fin de martes. Buen provecho. Chau, chau. Gracias.

0: No escucharon lo que escucharon. No, es un malentendido.
1: Amigos, muy al contrario de lo que pensamos muchos, la comida no se hace sola.
2: Qué raro, ¿no?
3: Y tú te lo tienes que comer todo.
4: Estamos acabando el programa.
5: Sí, dale, dale, que se te enfría la polenta, dale.
6: Adiós.
7: Está pronta la comida, vámonos que nos dieron.
8: Hasta luego, después nos vemos.
9: Merecen más de mí, puedo ser mejor y voy a ser mejor.
10: ¡Ay, me encanta esa parte!
6: Adiós.
11: Te estoy diciendo la verdad.
12: ¡Vámonos, niños!
13: ¡Endereza la nave que partimos, nene!
14: ¡Ya, muchachos! ¡No hay monos en la costa!
15: ¡Hasta mañana, compadre!
16: ¡Correcto!
17: ¿Vamos a comer la papa? Se la va a comer toda la nena.
16: ¡Anda, cagada!
18: Si no hace esfuerzo, hago, carajo, mierda.
19: Tener un micrófono es una responsabilidad muy grande.
20: Chao, hasta luego, besito.
21: Qué amable que es.
22: Gracias.
23: En un rato saco la perra.
24: ¡Se terminó! ¡Se terminó!
25: Bueno, cambio de tema.
26: Si a ti te gustó, me alegro de corazón.
27: Mañana cuando le pregunten cómo le ha ido, usted diga bien. Asustado de lo bien que estoy, mijo.
28: Todo esto nunca pasó, caballeros. Y no quiero nada de papeleo del asunto.
29: Vos no sos un mal conductor. Vos lo que sos es un buñuelo.
30: La verdadera pregunta es,
31: ¿todo esto era legal?
30: Por supuesto que no, carajo.
32: ¿Será un disparate? ¿Será? ¿Habrá que verlo? ¿Habrá que analizarlo?
33: Pues yo cuando no tengo ganas de discutir con alguien, le doy la razón como a los tontos.
34: Eso no te lleva a ningún sitio, hombre.
33: Totalmente de acuerdo contigo.
35: Gracias por todos.
36: Este va a ser el mejor momento del programa en años.
37: Amigo, ¿querés venir a tomar, comer unos calvepetines? Estoy solo acá. Vení a comer unos calvepetines con salsa.
38: No me quemé, por favor. Tengo dos pies.
39: Un beso, hasta que Dios mande inmundicia.
40: A mí me gustan los hombres feos.
41: Creí que lo habías olvidado.
42: Muy buen mediodía y como siempre les digo, los quiero mucho. Chao.
43: Buenas tardes.
44: Buenas tardes.
43: Disculpe, ¿qué días trabajan?
44: Trabajamos de lunes a viernes, nada más.
43: No trabajan los sábados.
45: ¿Al pedo? ¿Qué no entiendo?
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47: 12 horas, 0 minutos.
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Hola gente, ¿cómo están todos? Bienvenidos y bienvenidas. ¿Qué está pasando por ahí, che? ¿Qué está pasando? ¿Qué está pasando con este clima? ¿Llueve, no llueve? ¿Hace calor, hace frío? ¿Qué está pasando, Ñeri? Bienvenidos a este martes 28 de julio del 2026. Sí.

0: ¿Qué pasa con la banda? ¿Qué pasa con la gente? Dale, dale.
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0: Bienvenidos a Conexión 89.7 por Scorpio FM. Hasta las 14 horas somos tu compañía por aquí. Quien te habla, Richard González Muela. Agradecido de corazón por estar en el dial, por estar con ustedes, Gracias por sintonizar la radio, gracias. Desde ya en el comienzo, agradeciendo a la gente que se va sumando. Abrazo grande que va dejando. Saludito de buenos días, de buena jornada. Usted que está trabajando, abrazo grande. Vamos arriba. Que no decaiga. Usted que recién salió y está por comer algo, bueno, y ya enseguida se va. Abrazo grande para usted también, Las amas de casa. O los amo de casa también, ¿por qué no? Y le abrazo grande. Agradecido porque están ahí, del otro lado. Sabemos que están ahí. Gracias por acompañar. Está raro, che, clima. Sí. Toda la semana va a estar igual, Toda la semana igual. Con algunas precipitaciones. Pero ahí va a andar. Hace calor, hace frío. Prendemos la estufa, la apagamos. ¿Qué hacemos? ¿Se seca o no se seca la ropa? ¿Comemos guiso? ¿Comemos ensalada? ¿Qué hacemos? ¿Comemos buceca? ¿Suspendemos la buceca? No se sabe lo que va a pasar, DJ Vision. Solamente lo que sabemos es que tenemos que ir un día a la vez. Nada más que eso. 16 grados en Dolores. La humedad es de 89%. El viento que sopla a 16 kilómetros en la hora. La presión a nivel del mar es de 1009. Y algo va a caer, capaz que sí, che. Un poquito de agüita. Pero va a andar ahí. Que sí, que no. 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

0: a través del 097-387-812. La comunicación.
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0: A través del WhatsApp, del WhatsApp de la radio. Mi amigo Luisito, feliz martes. 28, ¿no? Dice Luisito.
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0: Está raro, sí, está raro. ¿Qué le va a hacer? Pero bueno, ¿qué le va a hacer? Hay que cuidarse, hay que estar atento siempre. No hay que confiarse. 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
0: A ver cómo dice, dale, cántalo.

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Unos enganchaditos de cumbia, ¿eh? Arrancar, va a arrancar el martes. Dale. Que no decaiga. ¡Opa! Dale sabor.

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0: 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Saludito de cumple por aquí, un beso para mi hermana Vero. Feliz cumple, feliz cumple. De parte de Bea. Muy bien, feliz cumpleaños, feliz cumpleaños. Ahora quería comer torta, Tranquilos. 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

0: Se me ríe Miguel Díaz, la gente de MG Music, se me ríe porque dice que tiene prisa la moto nueva. Y la verdad que sí. Menos el motor, que le anda perfecto. Lo otro creo que voy necesitando todo,
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0: Y no es, lo peor de todo que no es mentira, No es mentira.
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0: No estoy exagerando para nada.
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0: Lo estético es lo de menos, pero justamente ese plástico se me rompió. Y suena por todos lados.
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0: un sonajero aparece.

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0: La música es de DJ Ludi, sonando en vivo, che, dale, dale.
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El saludito para el señor Gustavo de León, que está en sintonía. Dueño de gran establecimiento rural. ¿Cómo cambia la gente? ¿Cómo cambia la gente? El saludo por aquí también al amigo Matías, que dice presente. Vamos arriba, che. María, hola, buenas tardes. Cuando son las 13 horas con 0 minutos. También saludamos, le damos las buenas tardes por aquí a Renata. Hola, hola, Sergio. Hola, buenas tardes. ¿Cómo dice que le va a usted? ¿Todo bien?

Buenas tardes, buenas tardes. ¿Cómo dice que le va a usted? Todo tranqui, todo vocé. ¿Vocé está bien? Abrazo grande para el Seba, para Sergio. Gracias, gracias. 097-387-812. El WhatsApp de la radio, ¿eh?

Natalia y Maritza. El amigo Emilio que nos pide algo de qué personajes. Ya que decimos qué personajes, saludos para el amigo Juliano desde Brasil, que le encanta qué personajes. Pobre corazón. 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

0: 13:05, seguimos saludando a los amigos y amigas que se van sumando. Verónica, hola, ¿cómo estás? Bienvenida. Saludos para toda la familia, que nos mandan la foto. Almorzando, ¿qué son? Miren esas. Miren esas. En este momento rige una alerta naranja para el norte del país por tormentas fuertes, Artigas, Rivera, también Tacuarembó, son los departamentos que están con alerta naranja en este momento, nos dice Inumet. Y bueno, está previsto todo este relajo, che, para el norte, más que nada.
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0: Y por acá vamos a tener estas lluvias.
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0: Aisladas.
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0: Y a veces con algunas precipitaciones muy, pero muy altas. Dice que todavía lo del niño no ha venido nada todavía a lo que se viene. Así que a estar muy, pero muy atenti. Más que nada por el tema de la creciente. Esperemos que no pase nada malo, como pasó en Salto, pero bueno. Que estar atento.

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En Conexión 89.7. Gracias por estar con nosotros. Gracias por acompañarnos. Gracias por estar por aquí. Saludamos a Sonia. Buenas tardes, Sonia. ¿Cómo estás? ¿Quedó algo de pastel, Sonia? No, no me llegó.

La música es de Matías y los Elegidos, desde Argentina. Artista exclusivo de RG Producciones.

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0: 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Mientras suena Matías y Los Elegidos, estos Enganchaditos.
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0: Así pasa la música de Matías y los Elegidos, artista exclusivo de RG Producciones. Seguimos y con otro éxito.
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0: Marito Silva llega, ¿eh?

La música de Marito Silva junto a Mario Silva. Saludito para Walter González y para Juan, que van en sintonía de la radio. La gente de Mercedes dice presente. Algo de la fiestera, sí, por supuesto que sí. Siempre, siempre. Nunca falte la fiestera, ¿eh?

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Mira, escucha, escucha. ¿Cómo dice? 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

0: Heredero para vos. 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

saludito para Marcela antes de irnos a la pausa. Saluditos a Vanessa, saluditos a mi viejita que anda en Palmaraya escuchando la radio, que ya se viene el temita que nos estaba solicitando, Mientras escuchamos lo nuevo de Agatha, estos enganchaditos 2026, con su nueva voz, Fede.

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1: 13 horas, 30 minutos.
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13:45. Pasaba la penúltima, Juanjo Morgades. Al golpito. Y el señor Lucas Hugo.

0: patria. 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

Rubén Rada, el Reja, haciendo fueguito en esta tarde. Sí, así mañana, mirá vos. 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El abrazo grande para Luis y la familia.

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Gracias a los auspiciantes por acompañarnos, ¿eh? Si usted está escuchando, señor comerciante, y quiere auspiciar, bueno, se contacta con nosotros. 096-246-446. RG Producciones.

su marca resalte. Bueno, ya sabes, cuente con nosotros. Nos vamos, che, nos vamos, que nos corren. Que pasen súper bien. Hasta mañana. Quienes hablan por aquí, Richard González Muela. Agradecido totalmente con ustedes.

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Muy buenas tardes, ahora sí, bienvenidos, Radio en Vivo, llegamos a hacer la tarde del megáfono, llegamos a acompañarte en el aire de 89.7, buena para tus sentidos, en esta tarde de radio, con todo preparado, todo listo, bueno, para llevarte de la mano de Barraca Castillo, la barraca amiga, bueno, lo que es esta tarde y todos los clientes en productos, servicios, arrancando con algo del maestro Joaquín Sabina, algo de Elmer Figueroa Chayán, que está preparado, que tengo otro reclamado, tenemos una tarde linda para disfrutar, agradecidos de la vida, de tener otro día para compartir. Otra tarde por delante para disfrutar juntos, para acompañarnos. Vos por ahí en el trabajo, en casa, estás en el auto, yendo, viniendo, qué sé yo. Estás por ahí en un momento medio complicado. La radio te va a acompañar. Te vamos a acompañar y te vamos a ayudar. Créeme que te vamos a ayudar. Te vamos a dar toda la energía positiva para que ese proyecto, ese plan, para que mejore la salud. Vamos a hacer votos siempre de buena energía de este lado. Mi nombre es Marco Andrés Pereira. Estoy listo, estoy preparado para llevarte una gran tarde de radio.

Te doy la bienvenida, te invito a disfrutar de la radio, te invito a disfrutar desde el estudio donde estamos nosotros ubicados aquí el Mapo, a compartir una tarde ideal de buena música, de buenos sonidos. Arrancamos, bueno, con él también dentro de los seleccionados, Joaquín Sabina, y me estaban pidiendo justamente este de Elmer Figueroa. Bienvenidos, esto es Yo Te Amo.

Arrancamos con un poquito de baladas. Elmer Figueroa con este Yo te amo. Bueno, tarde dedicada para que disfrutes en casa, en el auto, en el trabajo. Como te digo, la radio está encendida. Nosotros estamos aquí dispuestos a hacer lo mejor para que vos la pases de la mejor manera también. Así que hay equipo, hay radio, hay tarde para acompañarnos. Hay todo en el aire de 89.7. 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Ricky Martin, es un clásico, se llama Vuelve.

Martin dice vuelve. Volvemos nosotros después de la pausa. Vamos a hacer los primeros comerciales de la tarde. Primera pausa en el megáfono. Quédate con nosotros porque tenemos mucho por compartir, mucho por hacer, para llevarte los sonidos, llevarte buena música. Aquí estamos, por supuesto, preparados, como te dije, listos y bueno, súper bueno, comprometidos a darte una tarde de radio de la mejor manera. La Barraca Amiga que nos presenta en forma exclusiva. Barraca Castillo nos invita a la primera pausa de la tarde. Comerciales, ya venimos con más.

0: Hacemos una pausa para que otras voces también tengan su lugar. 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

Venimos después de la pausa. Lo que pasó, pasó. Lo que pasó fueron los comerciales a esta hora de la tarde en el aire 89.7, presentados por Barraca Castillo, la Barraca Amiga. Un poquito de punchi punchi para este martes gris. Bueno, 28 de julio de este año 2026. 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

Tini, vamos que vamos en esta tarde de radio, acompañándote para llevarte sonidos, para llevarte buena música, obviamente con Barraca Castillo, que nos presenta en forma exclusiva. 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

Venimos que venimos haciendo tarde de radio, venimos acompañándonos en el aire de 89.7, buena para tus sentidos, tarde, bueno, que tiene todo lo que vos querés, la buena música, la propuesta, obviamente que nos acompaña. 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Empezá a mover, dale que la tarde de martes también tiene movida, la tarde de martes también tiene buena música, la tarde de martes es de nosotros, somos el megáfono, cuando digo nosotros, el equipo, oyentes, bueno, obviamente la gente que auspicia y nosotros desde el estudio, poniendo todo, gran equipo, ¿eh?

0: Vamos que vamos en esta tarde. ¿Cómo viene? Viene bien, ¿eh? Poeta, poeta. ¿Quién hace la letra de estos temas? Me encanta. Inspirados, bueno, no sé en qué. ¿Qué dice la letra? No tengo ni idea. 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Vamos que vamos, ¿eh?
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Merchu. Venimos que venimos en esta tarde de radio. Ya vamos a actualizar algo de noticias de lo más importante destacado el día de hoy en el país, el mundo, como siempre, para informarte. 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

Venimos que venimos en esta tarde, Sebastián Yatra. ¿Ya no tiene novio? ¿Cómo? Ah, no tiene novio. Pero qué cosita. Ya no tiene novio. Hace 2 días tenía novio. ¿Ya no tiene novio? Uy, bien decía. Vio la vecina del barrio, esa clásica de siempre sabe todo. Este no le dura ni 2 días. Acordate lo que te digo, Mirta, ¿eh? No, si te acordás, con el último estuvo una semana. No, este no le dura 2 días, acordate. ¿Sabés qué hora vino anoche? Sabe todo la doña del barrio, obviamente. Es un crónica instalado acá en Dolores. 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Me dice la Dani, andás a ver en qué se inspiran los que escriben las canciones del reggaetón. Y bueno, andás a ver, pero creo que hay una sola inspiración, que es el Venimos con Rambla Café, que fue un éxito, sin lugar a dudas, agradeciendo clientes, amigos, agradecer a Grupo Clareo, bueno, 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

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Venimos que venimos, ¿sabés con quién venimos? 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Informamos un poquito de noticias en esta tarde del megáfono.

0: Vamos a ir viendo las noticias más importantes del día de hoy, lo que tiene que ver con el país y el mundo, con un poquito de eco salió ahí. Vamos a contarles lo que tiene que ver justamente con Conexión Ganadera Brow denuncia fraude millonario de Daniela Cabral con ganado fantasma. ANEP aún no pudo comenzar a utilizar la camioneta Hyundai donada por Orsi. ¿Qué sucedió? Yo lo sé, se le salió la cadena. Hablamos de otros temas. Yo sé que murió y por qué murió mi amiga. La madre que dejó encerrada a su hija contó la última charla que tuvo con su amiga. Sudamericana Nacional con cambios va por la heroica. Bueno, en este caso hoy ante Tigre, hora y dónde verlo, te lo cuento por Cable Dolores Digital también, las señales que va a tener este partido, bueno, para el equipo de Nacional que pueda encontrar una hazaña. Sin recibir un gol tiene que hacer tres. Bueno, no sé si para ir a penales, empatar el partido o quedarse con la clasificación. Pero bueno, es lo que pasa también con los equipos, bueno, desvaluados del fútbol uruguayo, en este caso Nacional. Bajaron a su hijo del ómnibus y Lucía Brocal apuntó. ¿Cómo podés ser tal mal tipo? Mundial 2026, la IFAF admitió que la expulsión de Embolo ante Argentina fue un error arbitral. En otros temas, inspector multó a conductor que reaccionó mal y quedó grabado piñazos y cascos de por medio también en esta pelea con inspector. Era conocida, ¿qué se sabe de mujer que fue atropellada en Rocha cuando ya estaba fallecida? En otros temas, bueno, te apretaron Ángel Di María y su comentario a Facundo Mayo por aniversario en pareja. En otros temas, trabajadores de Canal 12 en paro por ola de despidos, 25 personas quedarían, bueno, cesantes. Se complica, alerta, bueno, que era amarilla, se transformó en naranja y lo contamos en un ratito, lo que tiene que ver con la información. Algunas efemérides del día de hoy, de lo que tiene que ver justamente con un 28 de julio, donde se conmemoran importantes hechos históricos y mundiales, destacando la independencia del Perú, el inicio de la Primera Guerra Mundial y el Día Mundial contra la Hepatitis. Un año, bueno, de aquellos, del 1874, nace en Uruguay el pintor escritor Joaquín Torres García, referente del universalismo constructivo de nuestro país. 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Hacemos el megáfono, nos acompañamos en el aire de 89.7. Buena para tus sentidos.
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1: 15 horas, 30 minutos.
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0: Mirá cómo se puso la tarde con Renan. Dale apachurrate que hoy está gris. Y cuando se pone gris, el color lo pone Barraca Castillo, la barraca amiga en Puig esquina Coronel Vélez, para brindarte la mejor atención y la mejor calidad, ¿eh? 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
0: 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Buena noticia para esta tarde, Gris. 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Allí me lo cuenta María del Carmen y yo te lo digo ya.
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0: 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La gente de Aries, en el día de hoy arrancamos con ustedes. ¿Están preparados? ¿Cómo te voy a olvidar? Dice Renan. Llegó Aries, de la mano de Carnicería La Chueca. Dice, con cierto esfuerzo va a lograr fortalecer la pareja. Son buenas personas que se aman. ¡Opa! ¡Que viva el amor, Aries! Los de Tauro, la relación mejora porque no dejaría pasar ninguna discusión sin aclarar y será un hermoso romance. Géminis, en el amor a tomar la iniciativa, a mostrar su fuerte encanto, la pareja crecerá en calidez y estabilidad. Los de Cáncer, si discute por todo, las perspectivas de la pareja no serán nada buenas, ¿eh? Leo dice que el diálogo dará paso al entendimiento mutuo y la calidez comenzaría a crecer. Los de Virgo, la relación tendría momentos vibrantes en encuentros con propuestas divertidas.
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0: 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Ha presentado la carta astral, primera parte. Escuchá, manitos arriba.
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0: vamos con Renan. Quedamos un poquito más con él.

buenísimo. Sigue la cumbia, suena ese bajo, suena ese bajo.

Venimos que venimos en esta tarde. ¿Cómo le estás pasando? Se vienen las tortas fritas del Tano ahora 5 de la tarde. 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

0: un poquito más seguro. Escuchá.
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0: ¿En qué fallé? Decime.
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0: No te olvides que yo te he perdonado. Pero lo siento.
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1: Me vas

0: inglés, el inglés mío es muy bueno, muy pulido, viste que sorry, pero yo le pongo I'm sorry. Lo siento, te lo digo así. No domino mucho español, mucho menos inglés. Imagínate.
1: ¿Dónde la encontraría?
0: Otra mujer como vos. Valés lo que pesás. Venimos que venimos, haciendo los sonidos, acompañándonos en la radio. 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
0: Parece claro. 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Mirá cómo andan los grillos.

Venimos que venimos en esta tarde, Fede Rojas, enganchaditos para bailar. Vamos a presentar lo nuevo de Javi Pacheco también. Agradecer a Javi Pacheco que nos ha enviado su nuevo material, Perfecta se llama, Y la tarde está perfecta para escuchar buena música y para acompañarte en el aire de 89.7 desde el estudio de Mapo Producciones. Con la misma moneda te pagué, mirá. ¿Viste esa de 5 que me diste que estaba toda como negrita? Esa misma te pagué. 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

0: Llorando de Ágata lo presentamos hoy. En vivo, por eso acoplamos, porque vos decís, ¿está grabado eso? No, no está grabado, es en vivo. ¿Y por qué repite los temas? Y porque a veces hay que repetir las canciones, porque si se la perdió por ahí, claro. ¿Se lo perdió? ¿Se lo perdió o se lo perdió? ¿Gustó o no gustó? 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
0: Ya vamos a ir con eso, locutor, ya vamos a ir con eso. Quédese tranquilo que ya la vamos a cumplir. Está el amigo Pablito nervioso con esto también. Va a salir todo, va a salir, viste cuando vos decís, va a salir todo bien. Y bueno, va a salir todo bien. Lucas, ¿cómo le va?

0: 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Bailamos un poquito, dale. 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Vamos que vamos. Mi amigo, ¿cómo le va? Acá estamos.
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0: Haciendo radio en vivo. 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Voy a ver si me puedo acondicionar por acá para que escuchemos al locutor y esta gran promo que llega también de la gente amiga de Zapatería Macri.
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Vamos que vamos en esta tarde. A quien se le perdió el corazón lo encontramos por acá. Acá está, ¿eh? Acá encontramos todo. 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Venimos que venimos en esta tarde haciendo sonidos, haciendo radio. 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

0: Minutos finales, mueve la cadera, mueve la cintura, como dice Luca con esto, si no mueves cintura sin cadera, la cintura y la cadera, moviendo, va. Vamos que vamos, minutos finales, vengo con la carta astral, segunda parte, qué mejor que contarla con esto, con mucha energía, porque el amor es energía también, y de la buena. Lucas, que se venga.
1: ¡Vamos arriba!
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0: 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Amiga parceira, ¿sos de Libra?
1: Amiga parcera, yo sí por amiga.
0: La gente de Libra en el amor dice que se acercaría una persona con propuesta audaz, pero no dudaría en aceptarla. Escorpio, en un encuentro familiar hallaría una persona que despertaría su interés. Sagitario, en el amor el compañerismo crecería en la pareja y sanaría las heridas que aún no cierran. Capricornio, una actitud obstinada no ayudaría en la relación, habría que dar el primer paso. Acuario, va a descubrir que siente gran afinidad con alguien que despierta sensaciones agradables. Piscis, una relación del pasado reaparece, pero será para sanar alguna vieja herida. Y qué mejor que, bueno, si aparece el pasado, celebralo también. Celebralo, si no quiero saber nada con el pasado. Tomá lo que, bueno, te refleje parte de tu vida en el amor, ¿eh? Y lo que no deja lo ir en el universo. 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Carnicería La Chueca presentó Carta Astral a esta hora de la tarde. Somos el megáfono y estamos en el aire de 89.7, buena para tus sentidos, hasta las 5 de la tarde. Qué poquito nos queda, Nos queda, pero poquitito. Nos quedan 5 minutitos y nos vamos.
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Nos estamos yendo, nos estamos despidiendo del día de hoy. Bendiciones para todos, buena vida por el resto de jornada. 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Siempre te lo recomiendo esto, ¿no? Es una cadena, chicos. La vida es una cadena. Por eso te digo que sea cada eslabón de felicidad, de amor. Viví con amor, entregate con amor. Bueno, brindate lo mejor que puedas. Hacé todo lo que puedas para ser tu mejor versión. Y bueno, fíjate lo que tenés en tu vida y no cuánto te falta. Mirá lo que tenés, un capital, una familia, amigos. Y bueno, sin lugar a dudas, abrazalos, besalos, porque nunca sabemos cuál es el último día de este viaje, que es la vida misma, ¿no? A todos, buena vida. Como siempre me voy haciendo votos para toda la gente que necesita restablecer su salud. El cariño bien grande, toda la energía positiva. Y para quienes gozan de buena salud, también energía positiva para que sigan manteniendo ese sitial de privilegio. Marco Andrés Pereira Olivera habló con ustedes, el estudio de Mapo Producciones. Amiga mía. Amiga mía, amigo mío, te digo hasta mañana. Buena vida, buen resto de jornada. Gracias por haber estado. Bendiciones siempre. Chao.

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0: silencio un poquito, Emma, te agradezco.
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1: 18 horas, un minuto.
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1: 18 horas, 5 minutos.
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0: Más que rico. 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
0: 097-387-812 para comunicarte vía mensaje de texto, vía WhatsApp.
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0: te damos la bienvenida.
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0: Los herederos en este mix.

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Se si viene la nostalgia más grande, te vamos a estar informando y contando ya a partir de mañana. 24 de agosto. Los días van. Hay que grabar, ¿eh? Vamos a buscar un locutor. ¿Cómo se dice? Neutro, que no tenga nada que ver con nada. Mi amigo Roberto Zuccarelli grababa bien, ¿eh? Ahí, buenos cantos tenía.

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Vamos, que el bolso se viene nada hoy, ¿eh? Gonzalo, vecino de... Vecino de mi idea, Gonzalo.

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0: Aquí están sonando Estás Enganchado.
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Yo te lo hice. Sí, después vamos a dar más detalles. No puedo decir dónde ni... nada. Un tema, póngame ahí acorde a la fiesta.

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Ah, bueno. Qué cambiazo que pegó. ¿Dónde está el problema del... ¿Qué se corta ahí? Ahí está bien.

0: Ahí está Gerardo Nieto con la amiga mía en vivo.
1: Se había ido nosotros también, ¿eh?
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2: Vámonos hasta el final.
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1: ¡Qué noche para hacer pelear los monitos! ¡Qué noche, para estar a la costa! Hola, Costa. No.
3: Muy tempranito voy a embarcarme. Y junto con el cubano quiero
1: un tema para. A ver, para. Para un momento en la costa hoy. A ver, vamos

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0: Aldo Martínez, Moisés Cabrera. Herida, sonando a la tarde de La Gozadera en radio.
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1: 19:42.
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Hola, hola, ¿qué tal? ¿Cómo estás? Qué bueno encontrarnos para disfrutar una nueva edición de Los que más suenan. Seguimos en este invierno 2026. Ya se viene agosto, se viene el mes de la nostalgia, se viene el 24 y bueno, estamos preparando un programa especial para ese día, así que vos también prepárate. Y ahora, subí el volumen porque en el mejor momento del día comienza Los que más suenan. ¡Vamos!

0: Seguime en nuestra comunidad de Instagram, lqms.ok, también en Facebook, también en TikTok, también en X, en todos lados, ahí estamos, porque queremos estar cada vez más juntos, cada vez más cerca. Y por supuesto, prepárate, porque se viene este fin de semana un programa de televisión, un programón que espero que te guste. Informate en tu cable allí y bueno, fíjate la hora que estamos en tu ciudad, en tu departamento. Y bueno, seguinos también por allí. Y también escuchá la radio, que estamos con toda la música, con todos los éxitos. Aquí está, ¿qué personajes? De la A a la Z, sube el volumen, vamos.
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